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0: Aquí estamos a esta hora, como cada sábado, presentándoles la música de éxito en este enlace musical con Tropical FM Canadá, desde la 88.3 CJIQ. Aquí estamos, DJ Cruz. Soy Jimmy Martínez y hoy venimos a presentarles una variedad musical como cada sábado. Desde las 9 de la noche hasta la medianoche. Estamos aquí para complacerle igualmente. Gracias a todos los amigos que siempre nos están escribiendo. Aquí estamos para todos ustedes en esta solicitud de canciones. Recuerden que Tropical FM Canadá te acompaña las 24 horas del día con solo éxitos. Y los sábados estamos a través de esta estación CJIQ 88.3 en este enlace digital.
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0: Hoy, como cada sábado, estamos muy complacidos llegando hasta su radio. Un abrazo para todos nuestros amigos aquí localmente, a la gente de Waterloo, de Kitchener, la gente de Cambridge. A todos ustedes un gran abrazo. A los que nos están a esta hora recepcionando en London, nuestros amigos en Mississauga, en Toronto. Igual estamos enviándole el saludo a la gente que está fuera de Canadá. A todos ustedes, nuestro inmenso saludo. Hoy presentándoles como cada sábado de Latin Party Mix.
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0: Ya sabe, aquí estamos cada sábado en este horario para presentarles la música con Tropical FM Canadá. Vaya para que te lo goce.

0: Aquí continuamos a esta hora en esta programación alegre musical de Latin Party Mix. Desde la 88.3 CJQ con Tropical FM Canadá. 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
1: 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Continuamos a través de Tropical FM Canadá y la 88.3 CGIQ. Y esta vez contentos, muy dichosos de poder llegar a la celebración del quinto aniversario de una de las entidades muy conocidas aquí en la ciudad de Kitchener, que ya vamos a hablar de quién es. Mientras tanto, también vamos a tener como invitada a nuestra querida Jessica Montes de Jessica Dental Wellness Group. Así es que para ella, nuestra bienvenida.
2: Muchísimas gracias por darnos la oportunidad. Estamos celebrando nuestro quinto aniversario de servir aquí a la comunidad en Kitchener. Hace 5 años nuestras clínicas abrieron las puertas.
1: Hombre, qué emocionante llegar a este quinto aniversario. ¿Qué se siente, Jessica?
2: Pues es un sueño hecho realidad, en donde podemos decir que si uno tiene un sueño, se puede llegar a convertir en algo palpante.
1: Imagínese usted como esa profesional que le ha venido prestando ese servicio aquí a la comunidad. Igualmente estamos hablando de la clínica aquí en la ciudad de Kitchener, pero también la otra que está en la ciudad de Toronto. Y hoy pues vamos a hablar de la que está cumpliendo el quinto aniversario, porque la otra todavía está muy chiquita, ¿no? 2 añitos todavía la de Toronto, pero vamos a hablar de la de Kitchener, que además de esta celebración, pues vamos a tener una especial programación, Jessica.
2: Así es. Jimmy, ese día pues estaremos aquí todos los profesionales de la clínica dando nuestros servicios. Bueno, empezando pues daremos un pequeño aperitivo de hot dogs, papitas, bebidas. También tendremos muchos premios que algunos de nuestros patrocinadores nos están dando. Aparte de eso, premios que la clínica estará ofreciendo, como cepillos de dientes, blanqueamientos, paquetitos de regalo para los que participen, para los que vengan. Y pues no solamente eso, también estaremos ayudando a los que necesitan registrarse en el Canadian Dental Care Program. Aparte tenemos consulta gratis si alguien necesita tener información de implantes dentales, Invisalign, que es un tratamiento de ortodoncia también.
1: Me hablaba del registro del Canadian Care Dental. ¿Cómo funciona esto, Jessica?
2: Sí, el Canadian Dental Care Program es un programa que lo sacó el gobierno de Canadá del año pasado y este año pues lo complementó para toditos los ciudadanos. Los requisitos son que haya hecho su income tax este año, o sea, del 2024, que gane menos de $90,000, que no tenga seguro dental. Es un programa muy excelente, pues, porque si uno no tiene servicio dentales, este programa incluye limpiezas dentales, tratamientos de caries, extracciones, endodoncias, coronas, dentaduras parciales, dentaduras totales. Es un programa bastante completo.
1: ¿Este programa cubre toda la familia o solamente los adultos?
2: Este programa cubre todas las familias, desde niños, adultos, adultos mayores, personas discapacitadas, personas que ya tenían programas de Healthy Smiles, personas que ya tenían programas de discapacidad y personas mayores, adultos mayores que ya tenían programas para esto.
1: Pues muy importante para este día, aparte de la celebración, pues vamos a tener este buen momento para podernos registrar. Hay mucha gente que no tiene este servicio porque no cuenta con el cubrimiento de estar en una compañía. De pronto son muy nuevos de vivir en Canadá. Pues ya saben, el próximo 20 de julio vamos a celebrar el quinto aniversario de Jessica Dental Wellness Group. Así es que para este día vamos a ofrecerle este servicio de registración totalmente gratis. Muy oportuno este día estar ahí. 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
1: 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Aparte de la clínica aquí en la ciudad de Kitchener, también tenemos la otra que está ubicada en Toronto.
2: Sí, Jimmy, en Toronto tenemos otra clínica que se llama Gemini Dental Spa y está en 536 College Street en Toronto.
1: ¿Y cómo podemos encontrar más información a través de las redes sociales, Jessica?
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1: Perfecto, así es que todos, toditos, todos invitados a esta gran celebración este 20 de julio. 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
1: ¿Algún requisito deben de llevar en la gente para poder registrarlos este día en lo que es la parte del Canadian Care Dental Program?
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1: Si hay alguien que venga de pronto fuera de Kitchener, Waterloo o Cambridge, de pronto alguien que venga de Toronto o de London, ¿puede registrarse ese día?
2: Claro, Jessica, que sí, están las puertas abiertas para todos los que necesiten de nuestra ayuda.
1: Aparte de la celebración, vamos a tener este registro muy importante para el cuidado dental. Así es que felicitaciones, Jessica.
2: Muchísimas gracias, Jimmy. Muchísimas gracias por haber tenido la oportunidad de hablar contigo en este momento.
1: 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Happy birthday. 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

0: continuamos con esta programación alegre y musical de los sábados. Desde Tropical FM Canadá y la 88.3 CJQ. Y hoy, el gran abrazo y aprecio para los cumpleañeros. ¡Qué rico! 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El cumpleaños de Dillandito. Así es que para él, nuestro abrazo, nuestro aprecio y que cumpla muchísimos más. 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El abrazo y aprecio inmenso. Giselle hoy va a aparecer con tremendo pastel. Si es que por ahí también van a estar los cumpleañeros. Entre ellos va a estar Ana Besdán también. ¡Felicidades para Ana! Que también anda de cumpleaños. Ana Besdán. Un abrazo para ella. Otra líder de todas estas redes sociales aquí en la ciudad de Kitchener y Cambridge. Así es que para todos los cumpleañeros, nuestro abrazo y aprecio en este día tan especial. La noche que se pone hoy tremenda, tremenda. Ahí en Cactus. El cumpleaños de Andito. Para todos, toditos, todos, nuestro abrazo. Y que sigan cumpliendo muchísimos más.
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0: Aquí estamos a esta hora para todos nuestros amigos oyentes desde la 88.3 CJIQ y Tropical FM Canadá con DJ Cruz o Jimmy Martínez. Y recuerden que para este 12 de julio se viene el festival en Brampton con la presentación especial de Jair Santrich, cantante que nos va a traer toda esa emoción de la música popular. En Brampton resulta que hay el festival de la celebración de independencia de Colombia. Saludo para Ana, que estará más adelante con nosotros. Ana González.
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0: Vamos a estarle preguntando cuál es la programación, qué es lo que tenemos para este día en esta celebración de independencia de Colombia en Brampton. 12 de julio. Será ahí en la Gage Park 45 Main Street en Brampton, en el Sound de Brampton, en el sur de Brampton. Será una tarde espectacular. 12 de julio, para que usted lo apunte ahí. Más adelante vamos a estar aquí hablando con Ana González sobre este evento especialísimo que vamos a tener para esta fecha. Aquí continuamos a esta hora con la programación de Latin Party Mix a través de Tropical FM Canadá y la 88.3 CJIQ. ¡Vaya sabroso!

0: Y con estas notas muy especiales de uno de los temas más reconocidos en las celebraciones de las festividades colombianas, para darle inicio a un festival que nos va a deleitar este 12 de julio. Estamos hablando de la celebración de Independencia de Colombia.
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0: En este festival que ya llega a la tercera edición.
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0: vamos a tener cosas muy representativas, cosas de interés para que no nos lo perdamos. Este 12 de julio. ¿Y saben dónde? En Brampton. Y es que la excelente programación nos espera a todos nosotros. Toda la gente de por aquí, de Kitchener, de Waterloo, de Cambridge, de London, la gente de Mississauga. Así es que están cordialmente invitados todos, toditos, todos. Y para toda esta información tenemos a Ana González, que es la organizadora de este tercer festival de celebración Independencia de Colombia en Brampton. Mi querida Ana, bienvenida aquí a Tropical FM Canadá y a las estaciones que siempre están uniendo su señal, la 88.3 CGIQ y la 98.5 CKWR aquí en la ciudad de Kitchener. Bienvenida, Ana.
2: Muchas gracias. Bienvenidos a todos los oyentes, a usted muchas gracias por tenerme en la emisora. A todos bienvenidos a este festival que vamos a celebrar en Brampton el 12 de julio de la 1 de la tarde hasta las 10 de la noche. Vamos a tener comida, danzas, vamos a tener orquesta Latin Swing, vamos a tener invitado especial desde Colombia, Jair Santrich, viene de a otro nivel. Entonces todos bienvenidos, los esperamos y vengan a disfrutar nuestra patria Colombia querida.
0: Hombre, qué bueno escuchar todo esto desde Brampton ahí con nuestra invitada Ana González. ¿Cuántos son los que participan? ¿Estamos hablando de los organizadores o es solamente usted, Ana?
2: Soy solamente yo en este momento. Esto empezó como un festival muy pequeño y gracias a Dios y a todos los que me han apoyado, este festival ya ahorita es la tercera edición y aquí seguimos más y más y más participantes.
0: Y para darle un toque internacional de la patria colombiana, llega un artista que ha estado participando, además ganador del reality show A Otro Nivel. Estamos hablando de Jair Santrich. Es uno de los invitados prácticamente muy especial para darle más realce a este festival, mi querida Ana.
2: Sí, él viene a hacer todos estos eventos tan especiales de nuestra patria querida, la independencia de Colombia.
0: Hombre, qué bueno. Así es que todos los que ya hemos visto a través de la pantalla chica desde Colombia a Jair Santrich estará en este hermoso festival ahí en Brampton el 12 de julio, celebración de independencia de Colombia. Tenemos por ahí creo que grupo de danza, DJs, artesanos, clases de baile. Bueno, es un festival verdaderamente con mucho atractivo, Ana.
2: Sí, vamos a tener también la cerveza que se llama Latin Beer, que es cerveza de aquí de Canadá y los organizadores de la cerveza son venezolanos. Entonces me siento muy orgullosa que me van a apoyar en este festival y vamos a tener a Latin Swing, que es una orquesta muy buena que he empezado con ellos desde que empecé mi primer festival. También vamos a tener al

0: en el City Hall de Brampton. Y no se les olvide que vamos a tener la alzada de la bandera a las 4 de la tarde, que va a estar la embajada colombiana, vamos a tener a Patrick Brown, vamos a tener todos los consuls de Brampton. Patrick Brown es el mayor de Brampton, y vamos a tener danzas de los niños, vamos a tener 16 banderas que van con los niños de freestyle.
1: ¿Desde qué horas empezaremos?
0: Sí, empezamos a la 1 de la tarde hasta las 10 de la noche. Hombre. Y la bandera se va a quedar alzada por un mes aquí en la ciudad de Brampton.
1: O sea, por todo el mes de julio vamos a ver la bandera de Colombia.
0: La bandera se va a quedar en el City Hall de Brampton.
1: En el City Hall de Brampton.
0: City Hall de Brampton, sí, ahí se queda la bandera alzada. Que todos los que pasan por ahí pueden ver nuestra bandera y nuestro orgullo de Colombia.
1: Y hablando de la gastronomía que vamos a tener, Ana.
0: Vamos a tener patacones, vamos a tener chicharrones, vamos a tener tamales, vamos a tener oleas, vamos a tener... no, es que vamos a tener mucha comida, arepas, de todo de Colombia. Ah, vamos a tener también comida dominicana, vamos a tener comida mexicana.
1: ¡Hombre!
0: Vamos a tener comida cubana, ¿no? Eso vamos
1: una
0: a
1: variedad bastante interesante. Me hablaba internamente que va a estar por aquí un especial chef que es de la familia, Steven González. ¿Qué nos trae Steven González para esta fecha?
0: Sí, Steven González va a traer carne asada con arepa. Steven González viene de Top Chef Canada, quedó segundo en Top Chef Canada. Wow. En este momento vive en Costa Rica, tiene su restaurante que se llama Montezuma Latino Spice.
1: Bueno, así es que ya sabemos, Montezuma Restaurante va a estar como invitado especial internacionalmente desde Costa Rica, viene a ofrecernos estas delicias aquí en el festival, en el tercer festival de la celebración de independencia de Colombia en Brampton, este 12 de julio, no se olvide, para que usted esté, reserve esta fecha, ya casi estamos muy encima. Ana, pues la verdad tenemos una variedad de programación, igualmente el agradecimiento a todos los sponsors que siempre están pues protegiendo todas estas actividades culturales como esta celebración de independencia de Colombia, Ana.
0: Sí, muchas gracias a todos, muchas gracias a usted por tenerme en el programa. Vamos a tener 300 perros para los niños gratis, entonces todos bienvenidos, aquí los esperamos. Y tenemos que agradecerle también a Giselle de Gizmos Asociación por darnos y donarnos los panes para 300 perros, la ketchup y la mustard. Entonces, ahí para apoyarla a ella también, y también agradecerle a OPN Security Services que nos ha apoyado tanto en este festival.
2: También quiero agradecerle a Karen Girardo por su apoyo con nuestro evento. Ella es la organizadora del Latin Festival Kiwakam, que se realizará el 9 de agosto.
1: Además, vamos a tener también presentes a la gente del Food Bank para que podamos llevar y donar algún producto no perecedero en este festival, Ana.
0: Sí, vamos a tener Knights of Columbus. Entonces pueden traer su tarro de lata, bien sea frijoles, lo que sea de lata, para la donación para Knights of Columbus.
1: Hombre, ya saben, vamos a tener 300 hot dogs para los niños, así es que lleguen temprano, porque empezamos desde la 1 hasta las 10 de la noche, una celebración bastante interesante, va a haber baile, va a haber banda, va a haber DJ, artesanos, comidas, bueno, vamos a tener ahí de todo un poco, zona infantil, que es importante, bebidas y mucha diversión, mi querida Ana.
0: Mucha diversión, parque para los niños, traigan los niños con sus vestidos de baños, porque va a haber parque con chorritos de agua para que se refresquen ahí, y vamos a tener muchas cosas más.
1: Ya se ven, y si quieren escuchar buena música popular ranchera, estará invitado Jair Santrich desde Colombia. Recordémosle nuevamente la dirección para que no faltemos este día 12.

0: De julio ahí a Brampton.
1: Ok, no es la dirección donde va a ser el festival, es en Brampton, se llama Gage Park, de la 1 de la tarde hasta las 10 de la noche, parqueadero gratis. Vamos a tener la alzada de la bandera a las 4 en punto. Todos vengan, traigan sus camisetas de Colombia. Apoyemos todos los festivales de aquí de Toronto y todos bienvenidos para que festejemos y participemos en todos estos excelentes festivales que se nos vienen.
0: Una de las cosas también para los que lleven su automóvil es que va a ser el parqueo underground, ¿no? Bajo techo, así es que no se preocupen, hay buen parqueo, lleguen temprano para que no se pierdan ninguna de las actividades. Además, apoyen a todos los vendedores que van a estar ahí presentes diciéndoles sí a la celebración de independencia de Colombia, Ana.
1: Sí, aquí todos bienvenidos, vengan, disfruten. Lo que yo más quiero es que vengan y disfruten y sean orgullosos de nuestro país, de Colombia.
0: Muchísimas gracias, Ana, por estar a través de Tropical FM Canadá y las estaciones que unen la señal a esta hora para esta gran programación y el apoyo a los festivales de toda Canadá.
1: Muchas gracias, excelente.
0: Ya saben, la celebración de independencia de Colombia en Brampton este 12 de julio. Invitado especial, Jair Santrich.

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Aquí estamos a esta hora en toda esta programación alegre y musical. 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

Aquí continuamos a través de toda esta programación de Latin Party Mix. 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

0: Aquí continuamos a esta hora en esta programación alegre musical de Latin Party Mix. Desde la 88.3 CJQ con Tropical FM Canadá. 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

0: Aquí estamos a esta hora en toda esta programación alegre y musical. 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

0: 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Aquí continuamos a través de Tropical FM Canadá, la 88.3 CJIQ y la 98.5 CKWR. Por supuesto, dándoles, como siempre, las invitaciones a los buenos eventos. Se nos viene ya muy pronto el Festival del Área. Kiwakam, el festival para el 9 de agosto. Una realización de Karen Giraldo. Y está invitando a toda la comunidad para que disfrutemos de este bonito evento.
1: Es complicado.
0: Donde tendremos unos grandes invitados. Será el 9 de agosto. Y para ello tenemos a esta hora a Karen Giraldo, que es la organizadora, la directora del Kiwakam Latin Festival. Karen, bienvenida.
2: Gracias, Jimmy. Gracias a Tropical FM Canadá y a su alianza. Gracias por estar ahí presente. Siempre tú, Jimmy, como apoyando a la comunidad latina de esta área. Y no de esta solo área, de Southwest Ontario. Gracias, Jimmy, por estar siempre ahí apoyándonos a todos. Pues sí, llega, no es el primero, es el segundo, porque el primero pues lo tuvimos con Jimmy hace muchos años, pero pues por algunos motivos se pudo hacer. Uh-huh. Pero ese es el segundo, no quiero decir que ese es el primero, porque pero sí va a ser la primera edición del Festival Kiwakam Latin Fest, que Kiwakam quiere decir Kitchen Waterloo Cambridge, que es el triángulo, es una ciudad, un punto muy importante de Ontario que nos lleva a todas las ciudades principales de las del área de Ontario. Entonces, gracias, Jimmy, y estamos tratando de convocar a todos los vendors, las pequeñas empresas que tratamos de apoyar a los que ya están grandes también, para que nos ayuden a apoyar a los empresarios que están emergiendo desde este momento, Jimmy. Eso es el modo de trabajar de nosotros. La entrada va a ser gratis. Va a ser el 9 de agosto en el Lions Club en St. Jacobs.
0: Así es que la invitación muy especial para todos, un festival totalmente gratis, una programación especial para el 9 de agosto, Kiwakam Latin Festival, será ahí en St. Jacobs Lions Club, una verdadera programación para este día. ¿Qué invitamos a tener en esta programación, mi querida Karen?
2: Bueno, vamos a tener de todo un poquito, vamos uh-huh. a tener el inicia desde un rally, que vamos a mandar información muy pronto, uh-huh. un rally que con información acerca de, para compartir en familia, que va a salir desde el Fairview Mall, para que participen en familia y lleguen el punto de partida, Fairview Mall, y el punto de llegada es San Diego. Pero es un momento de compartir con los hijos, con la familia, con rutas, o sea, eso va a ser súper interesante. Es un mapa donde tienen que ir a investigar y tomar foticos o hacer algo diferente. Ahí les vamos a mandar los más detallitos más adelante, pero va a ser súper interesante. Durante la mañana sí va a haber clase de danzas, de ejercicios, de yoga. Va a haber invitado especial, Jimmy, es muy importante. En este evento va a ser invitado especial Ecuador. Vamos a celebrar en este día

0: la independencia de Ecuador. Es muy importante. Durante el día van a haber muchas presentaciones, no solo de danzas, sino de artistas, que también les vamos a dejar saber más adelante, pero van a haber artistas, va a haber musiquita, ejercicios, va a haber de todo, comida, la gastronomía va a estar súper variada, o sea, de México, de Ecuador, de El Salvador, de Argentina, empanaditas argentinas, choripán, o sea, va a haber de todo un poco, porque de eso se trata, es un festival latinoamericano.
1: Perfecto, ¿y de qué hora vamos a arrancar con el festival, mi querida Karen?
0: Empezamos a las 9 de la mañana hasta las 7 de la noche.
1: Así es que pueden escribirle o pueden contactarla a mi querida Karen para que usted le dé más información de lo que será este evento para el 9 de agosto aquí en la ciudad de Waterloo. Es una invitación para todos los de Kitchener-Waterloo, Cambridge, igualmente para los que vengan de alrededores como London, como Mississauga. Así es que para todos están cordialmente invitados para el 9 de agosto, Karen.
0: Sí, claro, no, y ya tenemos que, gracias a Dios, mucha gente, pues no se trata, tratamos de dar a conocer nuestra área, uh-huh, apoyar nuestros empresarios locales, pero a la vez tenemos muchísima gente invitada, vienen de Mississauga, de London, de Hamilton, de Wells, de muchas áreas vienen a apoyarnos en esa, Brampton, como Anita González, que viene de su 20 de julio, ahorita también, uh-huh. Entonces estamos todos en conjunto trabajando y apoyándonos entre nosotros, pero sí, vienen de todo lado, entonces cordialmente bienvenidos, toda la cultura latina, todos los sabores latinos, ojalá podamos alcanzar a llenar sus expectativas en cuanto a la gastronomía, porque va a haber mucha variedad.
1: Así es, entonces apoyar el Kiwakam Festival que se presentará para este 9 de agosto exactamente en St. Jacobs Lions Club. Será una programación desde muy temprano para que podamos disfrutar en familia. También habrá algo en la noche. ¿Hasta qué horas de la noche, mi querida Karen?
0: Sí, claro, por supuesto, ya termina la noche, cada uno para su casita, lo que están con los niños, pero para los que quieran regresar, obviamente, uh-huh, y los que no tengan niños, va a haber una party con una banda super, se llama Latin Band, que viene desde London. Vamos a tener musiquita en vivo. El costo es $20 para la entrada, ese sí tiene costo, Jimmy, uh-huh, en la noche, pero esa va a ser el after party. Va a ser muy buenísimo, va a estar buenísimo con buen DJ, buenas luces, a bailar se dijo.
1: Así es que estaremos también en la noche viviendo el after party del Kiwakam Latin Festival, el 9 de agosto, para que no se lo pierdan. Invitación de Karen Giraldo y todo su staff que está trabajando fuertemente en toda esta invitación para nuestra comunidad. Mi querida Karen, pues estamos ahí pendientes, siguiendo la invitación para que no nos perdamos esta gran festividad del 9 de agosto, Karen.
0: Gracias, Jimmy, por tenernos presentes y por estar siempre ahí con nosotros. Y Tropical FM Canadá, obviamente, y sus aliados. Sí, aquí estamos presentes. Cualquier información se pueden comunicar conmigo. Nos pueden contactar por las redes sociales en Kiwakam, por Instagram, por Facebook, o directamente conmigo con Meraki también, con Karen Giraldo. Estamos todos atentos a cualquier pregunta o cualquier interés de que si quieren ser parte de esta nueva aventura, que es una aventura súper fabulosa, con muchas expectativas buenísimas, con mucho calor humano que van a recibir de todos nosotros, porque va a ser así. Todo el mundo está súper feliz, los que estamos participando de este evento, estamos súper felices porque va a ser totalmente un muy grato éxito total. Grato tener el apoyo de esta comunidad y gracias a la ciudad de Woolwich, que nos ha apoyado muchísimo porque está en San Jacob, que corresponde al área de la región de Waterloo, pero es separado de Woolwich, uh-huh, pero nos han ayudado muchísimo gracias a la ciudad de Woolwich.
1: Bueno, así es que la invitación también para los que quieran hacerse partícipe de este festival, a los vendedores, a los que tengan su negocio, a los que quieran ir ese día a promocionar sus eventos, ahí están bienvenidos para el 9 de agosto. Así es que pueden comunicarse tempranamente con Karen antes de que sea la fecha para que puedan estar ahí promocionando y mostrando sus productos, Karen.
0: Sí, Jimmy, sí, tienen que mandar nuestro correo electrónico es latinfest@kiwakan.com. Nos pueden mandar mensajes a ese email o igual por Instagram o Facebook o por donde quieran. Nos pueden mandar mensajes y nosotros les mandamos toda la información que necesiten. Ya estamos acerca, o sea, tenemos hasta el 15 de julio para recibir personas que quieran, estén interesadas en servir no solo de sponsors, sino también de vendors. Entonces ya nos quedan muy poquitos cupos, Jimmy, la uh-huh. verdad. Entonces, bueno, bienvenidos los que alcancemos a llegar y felices de tenerlos en esta aventura tan maravillosa que vamos a tener con Kiwakan.
1: Mi querida Karen, un abrazo para usted y ahí estamos, siempre apoyando los eventos y esta vez a Kiwakan Latin Festival.
0: Gracias, Jimmycito, gracias por todo, porque tú siempre estás primero uno. Gracias y bueno, y saludos a todos y esperamos verlos aquí pronto. Mándenos gente. Bueno, y vamos con toda.
1: Vamos con toda, por supuesto, la invitación de Karen Giraldo de Kiwakan Latin Festival. Abrazo para todos del staff que está ahí colaborando, trabajando incansablemente para la gran programación que será el 9 de agosto ahí en San Jacobs Lions Club. Será algo espectacular. Desde muy temprano, una programación excelente para que no

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2: 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Y seguimos con el éxito de la gran Shakira. Ahí está por el saludo para todos nuestros amigos oyentes que nos están escuchando aquí en la ciudad de Waterloo. Los amigos que también nos están enviando, como siempre, el saludo aquí en la ciudad de Kitchener. Y los que van, por supuesto, a la ciudad de Cambridge. 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

Óigame que estamos en este Party in Latin Mix. A todos nuestros amigos, un abrazo. Nos llega para seguir disfrutando de la música este artista mexicano, Cristian Nodal. Y el tema que nos han solicitado, por supuesto, titula Adiós Amor, para que lo goce.

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6: 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Y seguimos con el éxito de la gran Shakira. Ahí está por el saludo para todos nuestros amigos oyentes que nos están escuchando aquí en la ciudad de Waterloo. Los amigos que también nos están enviando, como siempre, el saludo aquí en la ciudad de Kitchener. Y los que van, por supuesto, a la ciudad de Cambridge. 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

Óigame, aquí estamos en este Party in Latin Mix. A todos nuestros amigos, un abrazo. Nos llega para seguir disfrutando de la música este artista mexicano, Cristian Nodal. Y el tema que nos han solicitado, por supuesto, titula Adiós Amor, para que lo goces.